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0: Hola amigos y amigas, bienvenidos a un nuevo programa de Raco Animal, el espacio de nuestra asociación Red Solidaria Pro Animal, que trabajamos para la defensa, la protección y el bienestar animal. Damos voz a quien no la tienen y a los que no pueden hablar, pero sienten, se enferman, aman y necesitan cuidados responsables. Hoy dedicamos el programa a un tema fundamental y muchas veces desconocido, la nutrición y la salud. Porque la alimentación no solo llena un plato. La alimentación puede prevenir enfermedades, mejorar la calidad de vida y en muchos casos convertirse en parte esencial del tratamiento de nuestros compañeros animales. Hablaremos de alimentación en animales con diabetes, enfermedades cardíacas, problemas renales y hepáticos, problemas digestivos en perros y gatos. No sé si nos va a dar tiempo a todo, pero lo vamos a intentar, ¿verdad, Chus?
1: Lo que dé tiempo.
0: Y lo hacemos, pues claro, acompañadas de una gran profesional, la doctora María Jesús Zurbano. Es doctora en biología y nutricionista. Y bueno, buenas tardes.
1: Buenas tardes.
0: Decir que cuando un animal enferma, muchas veces lo que pensamos primero son en dar medicamentos.
1: Sí.
0: Y no estamos como pensando tanto en a lo mejor hacer un cambio de alimentación.
1: Porque no se tiene una visión, que ahora está muy de moda, una visión integrativa de lo que sería la salud. Lo que no puede ser es que, lo puedo poner en el caso de humanos, de perros, de gatos o de cualquier ser vivo, lo que no puede ser es que intentes paliar unos síntomas con medicación que la necesitamos, que por suerte vivimos en una sociedad con tecnología avanzada, con ciencia avanzada. Pero lo que no puede ser es eso, que intentes paliar unos síntomas con medicación. Por ejemplo, no puede ser que estés dando un antiinflamatorio y no soluciones el por qué te está causando la inflamación. Porque a lo mejor, si te alimentas solamente de alimentos ultraprocesados o, por ejemplo, de muchos carbohidratos, de muchos alimentos con carbohidratos altos, en el caso de la inflamación es que va a ser blanco y en botella. Y por decir, la inflamación sería, digamos, la enfermedad más light de la que puedo hablar.
0: Bueno, Chus, hoy veremos, pues, con muchas ganas de aprender, porque son temas muy desconocidos para el público, para incluso muchas asociaciones, muchas personas que tenemos animales, desconocemos muchos, pero ¿qué señales pueden alertarnos de que la alimentación de nuestro animal no está sentando bien, aparte de una diarrea?
1: O de un vómito, pero otitis recurrentes. Infecciones urinarias también recurrentes, lamidos de pata, ya no el de se lame porque le pica un poco o porque yo que sé, yo también me rasco el brazo si me pica en un momento dado, pero cuando es de una manera continuada, aquel lamido que al final dices, estate quieto, que es que lo estás oyendo. Yo que sé, gatos que por ejemplo se esconden.
0: ¿Y gatos de tanto lamer se pueden perder el pelo?
1: Sí, pero puede pasar en gatos y en perros.
0: Ajá, una alergia.
1: Si es un lamido excesivo, es que al final se van a provocar una úlcera en la piel. Si es un perro o un gato de pelo largo, pues le va a costar más. Pero cuando son de pelo corto, puede pasar. Pero el típico gato, cambio de comportamiento, eso que se esconde. O en un perro que de repente hace cosas que antes no hacía, en un tema de comportamiento. Pueden gases, mal aliento cuando antes no lo tenía. Miremos primero la boca también, que no haya una gingivitis o haya enfermedad periodontal. Puede haber un sinfín de síntomas que te lo están diciendo, o que de repente también puede pasar, yo esto lo he visto hacer en perros, que de repente se encuentran tan mal que a lo mejor empiezan a ir cojos y no les pasa nada en las articulaciones, ¿eh? Es simplemente, parece que como si fuera una llamada de atención.
0: Como que van como medio encogidos.
1: Sí,
0: ¿no?
1: O el típico perro, es que a lo mejor es que es un perro reactivo. Digo, pues que a lo mejor se encuentra mal. A lo mejor le duele un poco el estómago y como yo siempre digo, a mí si me encuentro mal, no me vengas a hacer mimito, que yo muerdo, porque no me hable, no me toques, déjame en paz, que me encuentro mal. Entonces no puedes solucionar un cambio de comportamiento si el animal se encuentra mal.
0: Claro. ¿Cómo afectan los ultraprocesados o dietas de baja calidad a largo plazo?
1: A ver,
0: ¿pueden crear enfermedades crónicas? O...
1: A largo plazo, si hablamos de un animal joven, de un perro o un gato joven, tú no vas a notar nada igual hasta los 9 o 10 años.
0: Claro, como una enfermedad renal a lo mejor.
1: Exacto.
0: Entonces estas personas que compran el pienso de gato en el súper,
1: claro,
0: y llegan a los 10, 12 años y
1: es de
0: el gato tiene un problema renal.
1: Es de cajón.
0: Ya. Bueno, es la mayoría, ¿no?
1: Sí, y que todo el mundo dice, es que los gatos hay la... eso no, o sea, hay el rumor o todo el mundo sabe que los gatos a partir de los 10 años la mayoría tienen enfermedad renal.
0: Es que escuché una persona que me decía, uy, es que los gatos machos a partir de 10 años todos tienen enfermedades renales.
1: Claro, pero si te has tirado 10 años comiendo una comida ultraprocesada que además no es adecuada para tu biología, para tu fisiología...
0: Y aparte con los que les cuesta hidratarse, no les dan...
1: Exacto.
0: Pues comida húmeda, ¿no? Que les ayude a hidratar.
1: Al menos ahí estaría cubierta el agua.
0: Claro.
1: Pero quiero decir que...
0: No sí. Nutricionalmente, pero sí, ¿no?
1: Pero si te has tirado 10 años de tu vida comiendo alimento ultraprocesado que no es adecuado para ti, como pasan perros, pero es que en gatos, vuelvo a repetir, es de cajón. Casi todo el alimento ultraprocesado de gatos tiene un porcentaje de carbohidratos muy elevado. Y los gatos no saben qué hacer con eso. Sobre todo con carbohidratos complejos, lo que son almidones. Es que no saben qué hacer con eso. Los perros, y según qué perro, porque esto va a variar, tiene mucha variabilidad entre individuos, aún a lo mejor te pueden con un poco más. Pero los gatos, con los carbohidratos complejos, que son eso, los tipo almidones, no saben qué hacer con eso. Entonces se va acumulando, pum, pum, pum. Y llega un momento cuando cumple 10 años, claro, es que el gato es mayor y ya tiene enfermedad renal. No, no es mayor, es simplemente lo que ha estado viviendo durante 10 años. Entonces, si esto te pasa, si adoptas un perro o un gato, a lo mejor lo adoptas con 6 años, 7 años, en el mejor de los casos, si alguno tiene suerte y lo adoptas con 10, 11 años... pero claro, eso ya no es a largo plazo ni a medio plazo. Ahí tienes un problema a corto plazo porque van cumpliendo años.
0: Claro.
1: Entonces, sí, en animales, en perros y gatos jóvenes es a largo plazo. Ya cuando nos vamos a adultos o a senios, eso ya es a corto plazo.
0: Claro. Vale. Cuando un perro o un gato tiene diabetes, ¿qué tipo de alimentación necesita?
1: A ver, los perros y los gatos no suelen tener lo que en humanos se llama diabetes de tipo 2.
0: Pero tienen una especie de diabetes.
1: Sí, la diabetes de tipo 2 es la que en humanos es la que no hace falta inyectarse insulina. En cambio, en perros o gatos siempre es diabetes de tipo 1, que se llamaría en humanos, que es que tienes que pinchar insulina. Entonces eso es el páncreas funcionando mal. Y si el páncreas funciona mal a nivel de que o no produce la suficiente cantidad de insulina o la insulina que fabrica no es eficaz, no es, digamos, una insulina así eficaz al 100%, sino que funciona al 50% o al 30%, pues lo que no va a poder con los carbohidratos. Y si le damos un alimento alto en carbohidrato no tiene ningún sentido. Pero es que en humanos lo entendemos muy bien. Una persona diabética que se inyecta insulina, ¿qué es lo primero que le controlan?
0: El azúcar.
1: Entonces, en gatos, ¿qué es lo que está pasando? O en perros. Y yo he visto alimentos ultraprocesados, comida seca, la composición, y poner, y eso es una trampa como una casa, y eso lo he visto.
0: ¿Refieres a alimentos ultraprocesados
1: secos
0: específicos?
1: Sí, sí, de
0: veterinarios.
1: Diabetes. Sí, lo he visto que pone azúcares, cero. Pues que debajo de azúcar, 0%. Pues que debajo de azúcar sale almidones. Y sale una burrada de almidones.
0: Claro.
1: Entonces, vamos a ver, el almidón no es... Los almidones normalmente, imaginaros un collar de bolitas, de cuentas, un almidón... No es más que eso, una cadena de glucosas. Glucosas todo el mundo sabe que es azúcar. Entonces sí, ahí está la trampa con el vocabulario técnico. el azúcar está escondido en alimentación humana y de perros, gatos, de cualquier ser vivo, está escondida con muchas palabras. Uh-huh. Entonces, para mí es un poco jugar con las emociones de la familia humana que está comprando ese alimento porque se quiere.
0: Pensando que es el mejor.
1: Exacto, entonces sí, azúcar cero. Pero uh-huh. es que debajo lo pone, almidones hasta arriba. Uh-huh. No tiene, para mí no tiene ningún sentido.
0: Claro. ¿Y qué alimento sería totalmente prohibido e incluso peligroso para un diabético?
1: Cuando el páncreas está funcionando mal a nivel de insulina, suele, no digo siempre, pero suele funcionar mal también, se suele estar inflamado porque está estresado, porque si no se controla bien la cantidad de carbohidratos, pues está el pobre páncreas ahí intentando fabricar algo que o no puede, o lo fabrica que no es al 100% eficaz, y entonces lo tienes ahí trabajando 24/7, que se dice. Entonces suele haber también problemas digestivos, porque si el páncreas está estresado, está inflamado, uh-huh. El páncreas también se encarga de sintetizar en lo que se llaman enzimas pancreáticas, que son un tipo especial de proteínas que se encargan de digerir, entre otras cosas, las proteínas, los carbohidratos uh-huh. y las grasas. Uh-huh. Entonces suele haber también problemas digestivos. Yo no he visto problemas de piel en animales diabéticos como pasa en humanos. Pues igual no se ven tanto, pero como hay tanto pelo,
0: claro.
1: Y se suele controlar antes, pero pueden existir problemas digestivos, y cuando el páncreas está tocado, siempre que el páncreas esté tocado, sea diabetes, sea pancreatitis, sea una insuficiencia pancreática exocrina, reduzcamos el porcentaje de grasas, porque
0: vale.
1: no les va bien.
0: De acuerdo, o sea, cualquier cosa con grasa mejor, ¿no?
1: O controlarla, no quiere decir que necesitamos grasa como fuente de energía, pero no nos vengamos arriba con la grasa, uh-huh. porque sabemos que el pobre páncreas está haciendo ahí lo que puede.
0: Claro, antes me has dicho que los animales no tienen el mismo tipo de diabetes que los humanos tenemos un tipo de diabetes que podemos controlar con alimentación.
1: Sí, hay dos. O sea, los humanos tienen dos.
0: Sí.
1: La no insulinodependiente, que esa sí que se puede controlar, no te tienes que inyectar insulina.
0: Y otra que sí.
1: Y la que te tienes que
0: Pero
1: inyectar.
0: En caso de los animales, todos se tienen que inyectar.
1: La mayoría sí.
0: Entonces no habría ninguna nutrición que pudiera ayudar a estabilizar esa enfermedad.
1: Si se nos va la mano con los carbohidratos, no vas a poder regularla nunca.
0: Uh-huh.
1: Es que no vas a poder, porque se tiene que hacer como en humanos, que se miden la cantidad de glucosa que hay en sangre, que ahora es muy fácil de medir. Hay dispositivos portátiles incluso que puedes tener en casa.
0: Bueno, y con la orina.
1: También, uh-huh. pero quiero decir que hay, como en humanos, hay el clic que pinchas uh-huh. y te mide la, es como una tira, y te mide la tira de glucosa. En la farmacia también te lo hacen, pero que para perros y gatos también existe, uh-huh. para no tener que estar cada 2x3 en el veterinario mirando si la dosis de insulina es la correcta.
0: Uh-huh.
1: Entonces, claro, es imposible estabilizar eso si cada 2x3 estás dando una fuente de carbohidratos elevada. Muchas veces también, cuando hay deficiencia nutricional de minerales, como minerales que se necesitan en poca cantidad, pero se necesitan, minerales como el selenio, se ha visto que cuando hay deficiencia en selenio, o sea, la gente o los humanos que tienen diabetes suelen tener deficiencia de selenio.
0: Uh-huh.
1: Entonces hay aproximaciones también integrativas que intentan ir también por aquí.
0: Correcto. Pero una buena nutrición, bueno, hemos dicho que no se puede estabilizar, porque los animales con problemas cardíacos, ¿qué debemos tener en cuenta a la hora de una dieta? ¿Tiene que ser igual que los humanos, baja en sal? Ya ellos no comen sal, pero
1: es que
0: bajan grasas.
1: Problemas cardíacos, como hay de tantos tipos, serán animales que estarán supermedicados.
0: Esta pregunta yo te la hago muy concretamente porque a Luna le han diagnosticado un soplo cardíaco y tiene que tomar ya medicación de por vida. Es senior, tiene 11 uh-huh. años. Y cuando le estaban haciendo el cardiograma, me dijo el especialista, si quieres que te dure muchos años, cuídale mucho la alimentación.
1: Uh-huh. Sí, claro.
2: Y que, o sea, que a partir de ahora todo lo que coma sea light. Y bueno, yo me he vuelto loca. Bueno, light, ¿qué? A ver.
1: A ver, yo cuando hay problemas cardiovasculares tienes que tener en cuenta que van a estar medicados. Si están medicados, y estamos hablando en tu caso un perro senior, si están medicados, el hígado está sufriendo, porque es el filtro principal del cuerpo. Entonces, para ahí ya tienes que empezar a cuidar el hígado. Cuidar el hígado es también, ojo con las grasas, no nos vengamos arriba. Y ojo, y según qué tipo de problema cardiovascular tenga, obviamente si das un porcentaje alto de grasa vas a tener probabilidad alta de aterosclerosis, de obstrucción de vasos sanguíneos.
2: Claro.
1: Entonces, por eso va por ahí. Muy básico cuando hay situaciones cardiovasculares, dar dosis de omega 3, de DHA y de EPA, pero sobre todo de DHA, que son dos tipos diferentes de omega 3. Pero hay que dar la dosis, no sirve la dosis que serviría a un perro sano, que simplemente es necesito, pero igual que la del humano. Cuando hay un problema cardiovascular, la dosis de omega 3 tiene que subir, porque si no, no va a hacer ningún efecto, porque tienes una situación en concreto que tienes que, entre comillas, apaciguarla. Y por ejemplo, también en medicina tradicional china se dice mucho que cuando un órgano falla, que alimentes con ese órgano. Entonces, si falla el corazón, da corazón. Además, el corazón es muy rico en nutrientes. Y es muy fácil de encontrar. Cuenta como carne siempre.
2: Claro, el problema es que también te estoy hablando de una perra muy sebarita. Y que cuando había que darle medicación, pues se le untaba en quesito, o en yogur, o kéfir.
1: Ya.
2: ¿Vale? Y se lo comía muy bien. Claro, estos alimentos ahora no se les puede dar. Y yo le dije al veterinario, bueno, pues si se lo doy así, como envuelto en jamón, en dulce, bajo en sal. Y me dijo, no. Digo, entonces, ¿qué cómo se lo doy? ¿Dónde se lo meto? O
1: sea, yo se lo doy en un trocito de jamón serrano, ¿sabes?
2: Es que además te digo que depende del alimento, lo huele y se me gira, como diciendo a mí.
1: Porque esto... tienes una perra gato, ¿no?
2: Sí.
1: Tienes una perra gato.
2: Mi sebarita ya...
1: Pero ya te digo...
2: La comida de los gatos se la come muy bien.
1: ¿Ves? Cuando tienes una perra gato. De todas maneras, con el tema sal, es que hay tanta discusión con esto. O sea, sal es mala... La sal que está refinada y que solo es cloruro de sodio, que es la sal de mesa, entre comillas, que hemos conocido toda la vida. Entonces, sal como hace muchos años que se comía, que era el dejo evaporar el agua del mar, y tomo eso, no veo yo por qué tiene que ser mala, dando muy pequeña cantidad. Obviamente, si hay un problema de hipertensión, no. Pero el problema de hipertensión viene sobre todo cuando das cloruro de sodio. Pero es que la sal del mar, ya sé que ahora también tenemos todo el tema de la contaminación con microplásticos y demás, pero el problema de hipertensión y sal es el cloruro de sodio. Y la sal del mar lleva yodo, lleva cobre, lleva selenio, lleva manganeso, lleva magnesio, dependiendo del mar o del océano del que estemos hablando. Entonces es una fuente de nutrientes maravillosa, pero... Si yo es que cuando voy a una tienda y leo sal marina yodada, una de dos, o me estás engañando o el nombre no está bien puesto.
2: Claro, es como leche extra de calcio, ¿no? A ver.
1: Por eso, entonces, si es sal marina, tienes que ponerlo en el paquete. Obtenida por evaporación, bla, bla, bla. Y que luego seguramente, ya os digo, que la tienen que someterla a algún proceso de... Ese agua de mar hay que someterla a algún proceso de filtrado, porque desgraciadamente están todos los mares contaminados. Pero sal marina yodada, yo es lo que os digo, o me estás mintiendo, porque además suelen poner el natural por delante, que también queda muy bien, o no te estás explicando bien.
2: Claro, o es marketing puro y duro.
1: Porque la sal marina lleva yodo sí o sí. Por eso, cuando queremos una fuente de yodo, ¿qué te recomiendan comer? Pescado.
2: Exacto.
1: Entonces, lo del tema de la sal es un poco controvertido.
2: Vale. Bueno, me miró como que no. Y le dio las pastillas.
1: Ya. Lo que pasa que es eso, ahí hay que vigilar porque el hígado va a estar tocado también.
2: Aún peor, fue a una tienda a preguntar cómo le podía dar esa medicación y me querían vender unos churros pequeñitos para meter la pastilla adentro. Y yo pensé, pero si esto debe ser como los Smallmallows, ¿no?
1: Sí, es que, bueno, lo de los churros está muy de moda en gatos. Es la solución práctica para darlo. ¿Por qué se lo comen? Pues porque están adictos a los carbohidratos y eso, si lo probáis, que por quien no lo sepa, quien me haya escuchado otras veces lo sabe, yo lo probo todo.
2: Bueno, ¿Lo pruebas?
1: Lo crees a la carne, hago así con el dedo y me lo meto en la boca a ver a qué sabe, por si acaso me lo van a tirar por la cabeza o ver qué pasa. Y esa en concreto... A mí me sabe a agua con azúcar.
2: Ya, entonces, claro, ¿cómo le iba a dar eso?
1: Pero claro que se lo comen, porque están adictos a los carbohidratos, pero igual que en el caso de los humanos, el azúcar crea adicción, porque genera placer, el azúcar estimula los centros de placer
2: del
1: cerebro.
2: Pero dicen que los gatos no detectan el sabor de azúcar.
1: Ya, pero se te vuelven adictos.
2: Ah, curioso.
1: Y la prueba la tienes, intenta cambiar a un gato... Cuando lleva mucho tiempo comiendo alimento ultraprocesado con un alto contenido en carbohidratos, cámbialo, a ver qué te dice. Si tienes suerte, que ya hemos hablado muchas veces, pero si tienes suerte... Mira, yo ahora mismo tengo el caso de un gatito, 17 años. No ha comido carne en su vida. Y le hemos pasado directamente a carne, digo, a ver qué hace, y se lo come todo. Entonces yo le dije a la madre gatuna, le dije, date con un canto en los dientes, has tenido mucha suerte. Pero luego te encuentras con el gatito que te mira como diciendo, ¿qué quieres que haga con esto?
2: Sí, además que miran la comida, te miran como diciendo, ¿a mí qué me estás dando?
1: Claro, ¿no? Y recordad que al gato no lo podemos dejar en ayunas.
2: No.
1: Entonces por eso cuesta más.
2: Antes hemos hablado de las enfermedades renales y que son muy frecuentes en los gatos mayores. ¿Qué alimentación necesitarían para evitar, aparte de no usar alimentos ultraprocesados?
1: Cuando ya tienes la enfermedad renal, es que a mí cuando me llaman y dices que mi gato tiene o mi perro tiene insuficiencia renal, digo, a ver, enséñame las analíticas. Entonces, insuficiencia renal, eso es cuando, para mí, es cuando el riñón ya no va. No va por ningún sitio. No hace, o está funcionando o al 10% o al 15%. Entonces, lo que me viene a mí en realidad tienes enfermedad renal. Pero entre enfermedad renal e insuficiencia...
2: Es un paso grande,
1: sí,
2: ¿no?
1: Sí, ahí hay un camino a recorrer. Entonces, depende de las analíticas cómo me vengan. Si me vienes con un parámetros a mirar, pues básicos, creatinina, urea, fósforo y proteínas totales. Básicos a mirar. Entonces, cuando no cuadran... Cuando me encuentro con un fósforo de, me voy a inventar, imaginemos, de 8 o de 10, pero una creatinina normal, yo siempre digo, ¿aquí qué pasa? Porque no cuadran, si no cuadran, no cuadran. Entonces hay que mirar si es que ha pasado algo ante la analítica, bocas sucias, muy sucias, también pueden generar parámetros renales alterados, que se nos haya ido en ayunas, por favor, 8 horas de ayuna mínimo. Entonces hay muchos parámetros que pueden alterar. Si hay enfermedad renal, hay que hacer suplementación para cuidar los riñones, porque eso, como yo digo, no hay ni Dios que lo pare. Cuando empieza la degeneración renal, lo único que puedes hacer es frenarla. Pero siempre digo que yo a mi gato se lo paré durante 7 años. Entonces es suplementación específica y según los parámetros, cómo haya dado el análisis, pues fuera carnes rojas. Depende cómo haya dado la urea, por ejemplo. Si el fósforo ha dado muy alto, olvidaros de vísceras y de huesos. Hay que hacer suplementación, ¿ves? Si no puedo dar huesos ni vísceras, tengo que dar minerales, vitaminas por algún sitio.
2: Claro, chus, nos hemos quedado sin tiempo.
1: Ya te lo he dicho.
2: Tenemos que hacer una segunda parte. Entonces, ¿nos recuerdas tus redes sociales y cómo pueden conectar contigo?
1: Sí, por supuesto. 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
2: Pues muy agradecidos como siempre. Ya sabéis, amigos y amigas, tenéis una cita aquí el próximo jueves en Raco Animal. Os esperamos.

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1: 19:31, iniciamos la programación de hoy de Es Paraguay y hoy queremos hablar exclusivamente de nuestra selección paraguaya. Realmente espectacular el documental que vimos el martes pasado en una sala cinematográfica aquí de Barcelona, precisamente basado en la clasificación de la selección paraguaya que logró su pasaporte luego de 16 años, imagínense ustedes, 16 años de no participar en un mundial y lograrlo, un cupo para el mundial es muy importante. Entonces, pudimos observar a ese documental realmente espectacular, los protagonistas, y realmente le recomiendo a todos los paraguayos que vienen aquí en Barcelona que vean ese documental. 19:32, y también queremos

Vamos al fondo musical de la Albirroja, ahí está ese aliento que necesitamos y también ha surgido ahí en ese documental algunos comentarios que se podía hacer una pantalla gigante, pero eso es un poco difícil teniendo en cuenta de que el partido se juega, o sea que el horario que nos va a tocar es de madrugada, así que un poquito difícil, porque tenemos una diferencia con los Estados Unidos, una diferencia de creo que 6 horas, 5 horas por ahí, eso vamos a ver ahora. Y si me ayuda alguna gente que nos están viendo ahí, ¿cuánta hora de diferencia tenemos con Estados Unidos? Porque todos los partidos va a ser televisado por los canales de televisión de pago. Pero la idea también es ver en grupal con todos los paraguayos, porque somos más de 150.000 paraguayos en España. Imagínense, si nos juntamos 2.000, 3.000 nomás aquí de Barcelona, ¿verdad? ¿Qué les parece? Bueno, queremos darle a conocer a la gente que seguramente ya vieron por las redes sociales, porque esto ya se ha publicado por las redes, pero es importante reiterar un poquito para la gente que no vio todavía quiénes son los jugadores convocados a la selección paraguaya. Y atención, Roberto Gatito Fernández, ustedes se recuerdan, alguna gente seguramente de mi edad se recordarán ya de su padre, que es Roberto Fernández, fue un porterazo, jugó por la selección paraguaya, por Cerro Porteño, y fue un gran golero, y Gatito Fernández es el heredero de ese gran portero, y hoy también clasificó con la selección paraguaya y también está convocado para este mundial. Gastón Oliveira y Orlando Gatti son tres porteros que están en la lista. Defensores, atención a los defensores que fueron convocados por el profe Alfaro: Juan Cáceres, Alejandro Maidana, Gustavo Gómez, Junior Alonso, Gustavo Velázquez, Omar Alderete. Ustedes se recuerdan de Omar Alderete, jugó aquí en el fútbol español. José Canales y Fabián Valbuena. Son los defensores que fueron convocados por el profe Alfaro. Mediocampistas, atención. Matías Villasanti, Damián Bobadilla, Matías Galarza. Este fue un héroe, prácticamente uno de los pilares también de esta selección. Al igual que Diego Gómez, Andrés Cubas, jugadores fundamentales para la clasificación. Brian Ojeda. Y también en la delantera fueron convocados Julio Enciso. Este sí que es caguaseño, ustedes le conocen, le vimos jugar ahí en el preolímpico, espectacular. Un jugador que desequilibra a cualquiera, espectacular, me gusta, me encanta. Ramón Sosa, Miguel Almirón, Gustavo Caballero, Alejandro Romero Gamarra, Mauricio Gabriel Ábalos, Alec Arce y Antonio Sanabria. Tony Sanabria sí que jugó en la inferior de la Masía del Barça y también vistió la camiseta de Barcelona. Así que vamos a las canciones. Vamos a convocarle a Francisco Russo que nos cante 13 to Yuti en esta programación especial Camino al Mundial.

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2: 19:42, seguimos compartiendo, muchísima gente que se están conectando a través de nuestro TikTok, porque estamos haciendo en vivo y en directo también. Queremos compartir este avance de lo que fue el documental que... lastimosamente, yo digo que por el horario, porque mucha gente trabaja ese día, martes a las 19:30 se proyectó la película, el documental, que se trata exclusivamente de nuestra selección. Ahí está, por ejemplo, el tráiler, vamos a escuchar lo que fue el tráiler de ese documental.
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4: 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De tener que transmitir una Copa del
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6: A mí nunca me tocó verle a la selección paraguaya en un mundial.
3: O tenés la chance de transformarlas en una oportunidad.
7: El inicio de una nueva etapa en
3: el
7: albirrojo.
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8: Camiseta, canta, baila, pone su música.
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3: Ahí, en ese partido se sintió ya otro Paraguay. Y ahí empecé a percibir que no solamente se había agitado un plantel, se había agitado un país. Y viene el muchacho de reposición y viene y me da un abrazo y se larga a llorar.
9: Del país donde venimos es una cosa que no se puede comprar con dinero.
10: Para nosotros es un orgullo que es este país que está tanto ahí, que la gente se levante feliz para ir a trabajar, aún sabiendo de que tiene problemas cada partido, jugando, pensando en nuestra familia, pensando en el niño que nosotros alguna vez fuimos.
11: Que pasamos con la selección, creo que lo volvería a pasar por este momento que estoy pasando.
3: Yo, Paraguay, de sacrificio.
2: El fútbol es pasión, el fútbol es multitudes, realmente espectacular, espectacular. Vimos la gente que vende chipa en el mercado de abasto de Paraguay, la gente vibrando, haciéndose sentir esa euforia de nuestro aficionado que luego de 16 años de no ir a un mundial nuevamente, nació la esperanza, y por eso realmente todo le debemos a Gustavo Alfaro, que ha venido a levantar, porque Paraguay con los técnicos paraguayos no levantaba cabeza, así que no demeritarle a los técnicos paraguayos, pero él realmente vino a dar ese puntalcito que le faltaba, y realmente lo logró y lo lleva al mundial nuevamente a nuestra selección. Nosotros seguimos compartiendo la programación de hoy y vamos a pintar esa geografía de rojo, blanco y azul, que es la bandera que simboliza la nación paraguaya. Adelante con más canciones aquí a través de la programación de Es Paraguay.
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1: 19:49, también no podemos olvidar que se llega la fiesta de San Juan. San Juan dice que sí, el próximo sábado 13 de junio en Pedro Campa. Organizan la cuña guapa de Mollet del Vallés. Así que habrá comida típica, juegos tradicionales de San Juan. A prepararse, porque va a ser un fiestón espectacular el próximo sábado 13 de junio, claro que sí. Vamos a estar presente ahí con la animación, vamos a buscar un animador para esa fiesta, estamos buscando, puede ser Principito Ruiz, vamos a hablarle a Principito. Vamos a reincorporarle a Principito para que anime nuestra fiesta. Bueno, seguimos nosotros compartiendo. ¿O qué dicen ustedes? Aquí la cuña guapa es la que deciden, Yo solo estoy estirando la información, ¿Qué les parece? Bueno, seguimos nosotros compartiendo buenísima música a través de Es Paraguay.

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1: Excelente, excelente la selección de toda la música de nuestra compañera Nora, Gracias Nora por compartir hoy la programación de Es Paraguay. También queremos hacer una invitación muy especial, una colaboración solidaria. Para este domingo hay un evento en Pedro Campa y es para repatriar el cuerpo de quien vida fuera, Julián Benítez, quien falleció aquí, trágicamente aquí en España. Y queremos los paraguayos solidarios aportar con un granito de arena para poder repatriar el cuerpo de quien vida fuera un compatriota nuestro. Se trata de Julián Benítez. Así que la invitación está hecha a colaborar con esta noble causa el próximo domingo en Pedro Campa a partir del mediodía. Así que le esperamos a todos. Habrá bebida bien fresca, también asado, pollo, el menú será un pollo. Y bueno, invitamos a toda la gente que participe. Vamos a una canción más antes de entrar en la recta final de la programación de hoy de Es Paraguay a través de Radio Mollé.

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1: 19:58, nos vamos para volver dentro de 8 días. Realmente espectacular la despedida de la voz, la única voz que lo identifica, Sara Pedroso. Nos cantaba desde Suiza, ¿eh? Espectacular. Gracias, un saludo cordial a la familia Pedroso, ¿eh? A su querido padre, a toda la familia, Sara Pedroso, que es nuestra amiga y también se ha lanzado con todo en este rubro que es la canción. Nos vamos para volver dentro de una semana. Gracias a Sergio, que también nos ha acompañado en la tarde de hoy, y le decimos hasta el próximo jueves.
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Muy buenas noches y bienvenidos a Cine Sótano, vuestro espacio de cine subterráneo. Antes de empezar, un saludo del equipo del programa, el equipo técnico de Radio Mollet y quien os habla a los mandos de la nave, el señor Feliz.

Esta semana en cartelera tenemos 8 películas y 8 películas bastante variadas. Y vamos a empezar hablando de la película Masters del Universo. Pues bueno, Masters of the Universe de Travis Knight con Nicolas Galitzin, imagino que aquí haciendo de He-Man. Y con Camila Méndez, Alison Brie, James Purfoy, Morena Baccarin, Johannes Haukur, Kristen Wiig, Jared Leto, Idris Elba, entre otros. Y bueno, la película narra la historia de un niño de 10 años, el príncipe Adam, que se estrelló en la Tierra en una nave espacial y fue separado de su espada mágica. El único vínculo con su hogar... en Eternia, y tras localizarla casi dos décadas después, el príncipe Adam es transportado de vuelta al espacio para defender su planeta natal de las malvadas fuerzas de Skeletor. Pero para derrotar a un villano tan poderoso, el príncipe Adam primero tendrá que descubrir los misterios de su pasado y convertirse en He-Man, el hombre más poderoso del universo. Pues bueno, yo creo que todo esto os suena, ¿no? O por lo menos os debería sonar de una serie animada que se hacía en televisión, que luego, pues bueno, tenía figuritas y tenía muñecos y tenía merchandising de todo tipo. Y bueno, ¿qué podemos decir de Travis Knight? Pues tiene una amplia filmografía como director y tiene algunas películas que me parecen súper interesantes. Y me da algo de fe, ¿no?, en esta Masters del Universo, ¿no? Y es que Travis Knight viene de hacer Bumblebee, aquel spin-off de Transformers que no estaba mal, que tenía cara y ojos, y sobre todo porque es el director de Kubo y las dos cuerdas mágicas, que es una película de animación que, si no conocéis, os recomiendo, que está muy pero que muy bien y que se puede alquilar en Prime Video o en Apple TV. Una película con voces de Charlize Theron, Ralph Fiennes, Rooney Mara, etcétera. Una película que está muy bien, que está ambientada en el Japón feudal, de la que no se habló mucho en su día, pero que estuvo nominada al mejor largometraje animado y efectos visuales en los Oscars, en los Globos de Oro, y que ganó el premio a la mejor película de animación en los BAFTA, en los National Board of Reviews, y en los ya premios de animación, el mejor montaje, diseño de producción y animación de personajes. Es un trabajo absolutamente portentoso y es lo que me hace, ¿no?, pensar que puede haber algo en esta Masters del Universo, y más pues eso, ¿no? Viniendo de hacer Bumblebee, que yo no soy muy de Transformers, y me pareció una peli pues bastante entretenida, aquella peli protagonizada por Hayley Steinfeld y John Cena. Y bueno, Masters del Universo se hizo una peli en el año 1987, dirigida por Gary Godard y protagonizada por Dolph Lundgren, Fran Langella, que si no me equivoco hacía de Skeletor, y entre otros pues Courtney Cox, Meg Foster, Billy Party y otros tantos, ¿no? Y en su día, pues bueno, la peli del 87 tenía un argumento como así, ¿no? Basada en la famosa serie animada. He-Man y sus amigos deben viajar a la Tierra del siglo XX para rescatar una llave cósmica que les permitirá derrotar a Skeletor, que se ha apoderado del castillo de Grayskull y que mantiene prisionera a Sorceress. Y los inconvenientes son que Skeletor posee otra llave y que la original está en manos de unos jóvenes terrícolas que creen que es un instrumento musical. Pues bueno, una peli que puntúa un 4,6 en el filma, pero que realmente es una peli bastante, bastante mítica. Si os molaba la serie de animación, que yo creo que era un poco aquí la joya de la corona, ¿no? Pues bueno, esta estaba guay, es algo así como serie B sin ser serie B, basada en series, para de brujería,
aventuras y bueno, en su día, como ya he dicho, videojuegos, merchandising, etc, etc, He-Man estaba súper de moda, y ahora, pues bueno, peli de Masters del Universo, se está haciendo remakes, reboot, de todo. Esta parece que parte más un poco desde la juventud, y ostras, el cartel pinta bastante curioso, con un Idris Elba aquí con su casco, con He-Man aquí a caballo de la pantera. No lo sé, estas pelis a mí me provocan muchas dudas. Y bueno, esto también me provoca muchas dudas, porque la original era muy divertida y el listón está bastante alto en cuanto a chorrada y en cuanto a divertimento, ¿no? Y es que hablamos de Scary Movie, con Marlon Wayans, Anna Faris, Regina Hall, y un largo etcétera de actores y actrices conocidos. Y bueno, esta es la sexta entrega de la saga Scary Movie, 26 años después de conseguir escapar de un asesino enmascarado sospechosamente familiar. El Core Four pues está de vuelta en el punto de mira del asesino, y ninguna película de terror está a salvo. Marlon Wayans, Sean Wayans, Anna Faris y Regina Hall se reúnen en Scary Movie junto a favoritos que vuelven y nuevas caras frescas para acuchillar sin piedad reboots, remakes, requels, precuelas, secuelas, spin-off, terror elevado, historias de origen, todo lo que tenga la palabra legacy en el título, y cada capítulo final, que por supuesto no es final, nada es sagrado, ningún tópico sobrevive. Se cruzan todas las líneas y los Wayans están de vuelta para cancelar la cultura de la cancelación. Pues bueno, veremos a ver esta vuelta de tuerca, si realmente está pasada de vueltas, si no se queda corta, si no se quedan a medio camino. Bueno, yo veo que van a hacer mofa de absolutamente todo, así que bueno, lo celebro, que es algo que siempre está muy bien. ¿Y qué más tenemos en cartelera esta semana? Pues esta semana hay una peli que se titula Pioneras, Solo Querían Jugar, con dirección de Marta Díaz, con guión de Marta Díaz y con Sofía de Iznájar, Bruna Lucádamo y Aisha Villagrán aquí de protagonistas. ¿Y de qué va esto? Pues drama, años 70, deporte, fútbol, feminismo. En la España de principios de los años 70, con el franquismo aún firmemente arraigado en la sociedad, un grupo de chicas muy jóvenes decide jugar al fútbol en un país que no contempla su lugar en el deporte. En el camino encuentran a un aliado inesperado, un promotor deportivo tan audaz como visionario, y juntos y contra todo pronóstico desafiarán al sistema y pondrán la primera piedra de una lucha que cambiará para siempre la historia del fútbol femenino en España. Pues bueno, se pasó en el Festival de Málaga, ganó el premio del público, y tengo aquí un par de críticas de Film Affinity, en la que una, por ejemplo, pues dice: cuando jugar al fútbol también es una lucha. Y le pone un 10, así que es una película a la que le tengo bastante curiosidad. Me gusta mucho el fútbol, veo fútbol masculino y femenino, así que me resulta interesante pues esto, la temática y conocer los inicios del fútbol femenino en los años 70. ¿Y qué podemos decir de Marta Díaz, de la directora de la película? Pues bueno, Marta Díaz tiene una larga filmografía, tanto de directora como de guionista. Nos vamos a centrar aquí en la dirección, y aparte de Pioneras, pues viene a hacer Los Buenos Modales, viene a hacer Mi Querida Cofradía y viene a hacer Brigada de Fenómenos. Y bueno, ¿qué más tenemos más en cartelera esta semana? Pues como ya he dicho, 8 películas son las que se estrenan esta semana, 8 películas
para mí muy diferentes, muy interesantes. Se estrenan, como ya he dicho, Masters del Universo, se estrena, como ya he dicho, Scary Movie, que es una película que creo que puede estar muy divertida. Se estrena también Pioneras y se estrena también Cada día nace un listo de Arantxa Etxebarria. ¿Y qué podemos decir de esta Cada día nace un listo? Pues comedia, comedia negra, sátira, dirigida y escrita por Arantxa Etxebarria, también por Patricia Campo y con Hugo Silva, Susi Sánchez, Dafne Fernández, etcétera. ¿Y de qué va esto? Pues Tony Lomas alcanzó la fama cuando participó en un exitoso talent show. Ahora no tiene dónde caerse muerto. Su situación cambia cuando Malena, un amor del pasado, le pone en contacto con Junior, el hijo de un rico empresario, para que robe un valioso cuadro de la casa familiar. Y para llevar a cabo el golpe, Tony buscará dos aliados, la Mary y el gallego, formando un equipo en el que cada uno persigue sus propios intereses. Pues bueno, una peli que también se estrenó en el Festival de Málaga y que a priori, pues, parece divertida, porque al final, siendo una sátira, pues bueno, yo creo que será una película divertida. Y también se estrena esta semana la película Backrooms, terror, intriga, ciencia ficción, thriller, thriller psicológico, cine independiente, con Renate Reinsve, que viene de hacer Sentimental Value, en una película en la que también vemos a Chiwetel Ejiofor, Mardu Plas y Finn Bennett, entre otros. Y bueno, una extraña puerta aparece en el sótano de una exposición de muebles cuando el paciente de una terapeuta desaparece en una dimensión más allá de la realidad. Ella deberá adentrarse en lo desconocido para intentar salvarlo. Adaptación de un cortometraje del propio Kane Parsons, director de la película. Y una peli que puede estar muy bien, que puede ser una buena peli de terror, y que, bueno, por las fechas, al final puede tener recorrido y sobre todo eso, pues que viene de la mano de este director, que es un director que es muy joven, que tiene solo 20 años. Y que bueno, veremos a ver si apunta maneras. Hay que decir que esta película está plagada de estrellas y de caras conocidas, y entre ellas, por ejemplo, pues también Lupita Maxwell, a la que recientemente hemos visto en series como Shrinking, junto a Harrison Ford. ¿Y qué más? Pues se estrena también Todo lo que fuimos. He dicho 8 y se estrenan, estoy contando 15, no sé por qué había visto yo hoy 8 estrenos. Pero bueno, Todo lo que fuimos, de Jorge Alonso, con Maxi Iglesias, Margarida Corceiro, Sebastián Zurita, Natalia Rodríguez y Richard Holmes. Y bueno, Lía, Margarita Corceiro, una joven aspirante a pintora, está destrozada desde el trágico accidente que se lleva a sus padres y se ha convertido en una sombra de lo que solía ser. Y cuando Oliver, el hermano mayor de Lía, le ofrece un trabajo lejos de casa, le pide a su mejor amigo Axel que cuide de ella, sin saber que Lía siempre ha estado enamorada de él y que la vida de ambos está a punto de cambiar radicalmente. Axel promete cuidar de ella y su misión es ayudar a Lía a rehacer su vida y a volver a ser la chica que era antes. A medida que su atracción mutua crece hasta proporciones insoportables, Lía y Axel deben decidir si reprimir su amor o dejar que suceda. Bueno, no suelo rajar mucho de las pelis de la cartelera, pero esta no tiene muy buena pinta. Tiene pinta de telefilm de telefilme después de comer de sábado de cadena generalista, por decirlo así, de alguna manera. Se estrena también la película Rebuilding, una película muy chula y que si os molan
Los Dramones, creo que os va a gustar. Aparte es una peli entre comillas indie, también con caras conocidas. Está Amy Madigan, la reciente ganadora del Oscar por Weapons. Está Cali Reis, que viene de hacer True Detective Noche Polar. Josh O'Connor, Megan Fanny, Lily La Torre, en esta película de Max Walker Silverman, guionista, director y montador. Que tiene tres películas en su haber: Lefty Righty, Una Canción y esta, Rebuilding. ¿Y qué podemos decir de esta, Rebuilding? Pues después de que un incendio forestal arrasara su granja, Dusty, Josh O'Connor, un padre divorciado, se ve obligado a comenzar de nuevo en un campamento de casas rodantes habilitado por el gobierno. En medio del dolor, encuentra una inesperada red de apoyo en sus nuevos vecinos, mientras intenta recomponer los lazos rotos con su exesposa Ruby y su hija Kaylee Rose. Pues bueno, viene de pasar por la Seminci, viene de nominaciones en la Asociación de Críticos Norteamericanos, viene del Gran Premio del Jurado Ecuménico del Festival Carlo Vivari y de estar nominada a Mejor Interpretación de Reparto. ¿Y qué dicen por aquí? Pues una obra sutil pero con profunda emoción. Wake Silverman dota a sus personajes de una sensibilidad práctica y vivida, lo que significa que se comportan como seres humanos reales. Mira hacia una visión comunitaria de valentía y reinvención, una forma de avanzar sin negar el pasado, y especialmente cuando los restos de ese pasado han quedado reducidos a ceniza. Nos da fe y esperanza en la raza humana y en su capacidad de superación frente a lo peor que la vida pueda arrojarnos. Es algo inspirador, una pequeña película discretamente conmovedora, y el tema más importante de la obra de Walker Silverman es la esperanza. O'Connor hace maravillas con un papel discreto, es melancólico, pero no de un modo que permita que la oscuridad consuma su interpretación. Así que, a priori, una peli bastante interesante y con caras conocidas. ¿Y qué más? Pues bueno, se estrena Días de Caza, con Carmen Machi, que a mí no me entusiasma, la verdad, con Rosy de Palma, con Blanca Portillo y con Zoe Armada. Y bueno, drama, comedia, comedia dramática, remake, caza, amistad. Verano del 2024, Blanca, Rosa y Carmen son tres amigas de medianada que, tras mucho tiempo sin coincidir todas juntas, quedan junto a Alicia, la joven y taciturna sobrina de Rosa, para ir a cazar conejos a un coto de caza que Blanca heredó de su tío José. Entre risas comparten los complicados momentos por los que están pasando en sus vidas: la relación con los hijos, separaciones, infidelidades, la menopausia, problemas con el alcohol, importantes proyectos profesionales, el calor insoportable, asfixiante, y las conversaciones sobre temas del pasado van subiendo de tono hasta acabar enfrentando a las mujeres. Imposible no recordar que casi 60 años atrás, otro día de caza en aquella misma finca acabó en tragedia. Y esto es una revisión moderna de la caza del año 1966 de Carlos Saura, que pasó por el Festival de Málaga. Pues bueno, a priori con un 5,4, y por aquí con alguna crítica de usuarios que ya la han visto en el festival: Día Campestre a Vista de Dron, un 5, Día de Caza, Verano, Amigas y Conejos, un 5, Ignorar el Pasado nos hace repetir la historia, un 7, y Es Bastante Mejorable, un 5. Pues bueno, yo creo que es una peli para pasar el rato. ¿Y qué más tenemos esta semana en cartelera? Pues también se estrena La Luz, de Fernando Franco, con Alberto San Juan, Pedro Casablanc y Carolina Montoya. Pues bueno, otra película española. Esta semana hay muchas. Y en este caso, pues bueno, es una peli que se titula La Luz, y en la que de momento, pues el argumento
Es desconocido. Tiene fotografía de Santiago Rácaj y las productoras son Morena Films, Ferdi Burqué y Radio Televisión Española. Normalmente en Film Affinity no hay pelis con argumento desconocido, pero está La Luz, no tiene ni foto. ¿Y qué más? Pues se estrena también Omaha, de Cole Weebly. Drama, road movie, familia, paternidad, cine independiente, una peli americana, con Thalia Balsam, con Wyatt Solís, con Molly Belgrade y con Joe Magaro, aquí a la cabeza de los protagonistas. Drama, road movie, familia, paternidad, cine independiente. Tras una tragedia familiar, los hermanos Ella y Charlie emprenden con su madre un viaje a través del país para conocer un mundo nuevo. Y a medida que se desarrolla su aventura, Ella empieza a comprender que las cosas pueden no ser lo que parecen. Bueno, una peli que viene del Festival de Gijón, nominada a Mejor Película en la sección Álvar, y que también ha pasado por el Festival de Sundance, nominada a Gran Premio del Jurado, Mejor Película USA. Y bueno, John Magaro está desgarrador en un drama conciso y conmovedor sobre el duelo y la paternidad. Omaha es una humilde maravilla que nos presenta a un cineasta con una sensibilidad privilegiada para traducir estas fuerzas opuestas en un tapiz de escenas impregnadas de amorosa compasión por los personajes que las viven. Magaro, que se parece extrañamente a un joven Dustin Hoffman, está estupendo en este papel y sentimos una gran empatía por él, tan discreta y modesta que casi pasa desapercibida, como el zumbido del tráfico de la autopista que puntúa su banda sonora y la ópera prima de Cole Weebly impacta suave y poderosamente. Es un debut muy prometedor para Weebly y debería ser una gran oportunidad para el joven Wright. Su narración termina con una nota fuerte coronada por una conmovedora interpretación de Magaro en una película llena de buenas elecciones. Y aunque Omaha es impactante y en su última instancia deprimente o más a más no poder, hay un tenue atisbo de esperanza, sino para el mundo que nos rodea, al menos para sus habitantes. Y también se estrena esta semana Palestine 36, o Palestina 36, de Anne-Marie Yassir, una película que está protagonizada por muchas caras conocidas: Jeremy Irons, Liam Cunningham, Ser Davos Seaworth en Juego de Tronos, Robert Aramayo, reciente ganador del BAFTA por la película I Swear, Billy Howley, Giam Abbas y más caras conocidas. Y bueno, ¿qué os cuento sobre esto? Pues drama histórico, años 30, colonialismo. En 1936 los palestinos iniciaron una revuelta liderada por agricultores contra el colonialismo británico, que marcó el comienzo del mayor y más largo levantamiento contra los 30 años de dominio británico. Pues bueno, una película que también pasó por la Seminci de Valladolid. ¿Y qué puedo decir? Pues que es grande en escala, ambiciosa en la narración y equilibrada en la forma en que presta la misma atención al alcance histórico y a la caracterización detallada. Naturalmente apasionada, comprometida, rebelde y bastante feminista. Y bueno, una riqueza enorme de conocimientos e historia, una película humanista en esencia que permanece profundamente arraigada en las vidas de sus personajes, sus relaciones con su comunidad, su amor por su pueblo y su duradera conexión con su tierra ancestral. Es una historia apasionante, oportuna y reflexiva sobre las raíces del conflicto palestino-israelí que el público verá a través de un prisma contemporáneo. Así que ya sabéis, tiene muy buena pinta esta Palestine 36, o Palestina 36, que se estrena también esta semana. Y cuatro pelis más. Mile en Kicks, una película canadiense de Chandler Levac, con Barbie Ferreira de protagonista.
Y bueno, Grace, una joven crítica musical, se muda a Montreal en 2011 para descubrir la vida y el amor. Se preestrenó en el Festival de Toronto 2025... con buenas críticas. Barbey Ferreira y Chandler Levac hacen magia juntos. El fantástico segundo largometraje de Levac consolida su estatus como una voz esencial. Una comedia semi-autobiográfica intensamente relatable y bueno, a ratos divertida y conmovedora. Levac crea una historia y unos personajes que se identifican al instante. A pesar de un reparto estelar, Simmons merece un verdadero elogio. Ferreira se roba su propia película. Nunca antes se había protagonizado una película y lo hace con una naturalidad absoluta. Pues bueno, tiene muy buena pinta. También está Mile and Kicks de Chandler Levac, película canadiense que también se estrena esta semana. Tenemos también una peli coreana de un director que prácticamente estrena peli cada año, que es Hong Sang-soo, y en este caso, pues bueno, viene siendo otro drama, romance, familiar, como nos tiene acostumbrados. ¿Qué te dice esa naturaleza? Se titula la película What Does That Nature Say to You? ¿Y de qué va esto? Pues el joven poeta Dong Hwa visita por primera vez la casa de la familia de su novia, Jung Hee, descubriendo que es más grande y lujosa de lo que pensaba. Y allí conoce a sus suegros y su cuñada y acaban pasando el día juntos. Entre conversaciones, comida y bebida, conforme fluye el alcohol, irán surgiendo

al estallar. Y bueno, Home crea un espejo único para In Our Day, una película de gran reminiscencia, y elabora una historia en la que mira atrás hacia el desarrollo detenido de la edad adulta temprana, que es un asunto agonizante, ¿no? Y Hong analiza con dureza la búsqueda artística y la sinceridad en las relaciones con una historia aparentemente directa que tiene un poco de aguijón en la cola. Hong Sang-soo es especialista en delicados estudios de personajes, pero pocas veces ha encontrado un rayo de humor tan cálido como en su última película. Y es agradable ver que el director vuelve a un ritmo más ligero. No puede presumir de la sacudida absurdista de A Traveler's Needs, pero es gratificante en formas más sosegadas. ¿Y qué más? Pues también se estrena la película de Alberto Evangelio con Sandra Cervera y Tania Fortea, Mi cielo, tu infierno, una peli española, drama romántico, homosexualidad, años 60, años 70, drama romántico, o en este caso un drama y un romance a la vez. Y bueno, a lo largo de los años Adela y Victoria viven una historia de amor imposible y son fuertemente castigadas por la ley y por la sociedad de los años 60 y 70 en España. Sin embargo, a pesar de los últimos impedimentos, no pueden olvidarse la una de la otra. Y bueno, mejor actor de reparto en los premios Lola Gaos. Así que no os perdáis esta Mi cielo, tu infierno. Y para ir cerrando la cartelera de esta semana, Winnipeg, el barco de la esperanza. También una peli española, en este caso una peli de animación, que si tiene cara y ojos, yo ya me la veo en la temporada de premios de España, ya que no llegan muchas pelis de animación. Estos últimos años algo más, pero no suelen llegar muchas. Y bueno, animación, drama, guerra civil española, inmigración, familia. Víctor, un padre viudo, y su pequeña hija Julia abandonan España a la caída de Barcelona a manos de los franquistas en enero de 1939. En Francia les aguardan campos de concentración y penurias, pero hay una posibilidad de huir: embarcar en el Winnipeg, un carguero que Neruda y los cuáqueros de París han fletado para llevarlos a salvo a un nuevo destino, Valparaíso, Chile, donde una nueva vida es posible. Pues bueno, dirección de Beñat Beitia y Elio Quiroga, que son los responsables pues de la película que se estrena esta semana, Winnipeg, y también vienen de hacer Dixie y La rebelión zombie, que tiene voces de Rigoberta Bandini y Nuria Trifol, también una película de animación. Y bueno, con esto llegamos al final de la cartelera de esta semana, una cartelera bastante extensa, la verdad. Y ahora, como cada semana, vamos a escuchar una banda sonora y luego, como ya vienen las vacaciones, hoy os traigo una sorpresa, una de mis listas con recomendaciones, en este caso recomendaciones de películas para un viaje concreto, pero no desvelo más. Vamos a escuchar una banda sonora y luego desvelamos.

Bueno, esta semana traigo una lista muy especial para mí, y es que os traigo películas y series que ver antes de viajar a Japón. Sé que Japón es un destino que está muy de moda y sé que os gusta mucho Japón, pero ¿qué películas os recomiendo antes de ir a Japón o después de haber ido a Japón para revivir otra vez este viaje? Pues bueno, podéis ver alguna de las películas de Akira Kurosawa, como pueden ser Los Siete Samuráis, El Infierno del Odio, Vivir o Barbarroja, por ejemplo, que son pelis que os gustarán mucho si os gusta el cine clásico, o Cuentos de Tokio, de Yasuhiro Ozu, o Harakiri, de Masaki Kobayashi. Pero si queréis ver alguna cosita más moderna, o alguna cosita de animación y algo diferente que no venga siendo el Japón del Kurosawa de los años 50, siempre pues podéis recurrir al Viaje de Chihiro, de Hayao Miyazaki, que es una peli de culto y es uno de los grandes clásicos de Studio Ghibli, Y bueno, Chihiro es una niña de 10 años que viaja en coche con sus padres. Después de atravesar un túnel, llega a un mundo fantástico en el que no hay lugar para los seres humanos, solo para los dioses de primera y segunda clase. Cuando descubre que sus padres han sido convertidos en cerdos, Chihiro se siente muy sola y asustada. Pues bueno, mejor largometraje de animación, los Oscars 2002. Andy Wachowski, director de Matrix, dijo: es una obra maestra, se imprime en la imaginación y permanece allí para siempre. James Cameron, director de Titanic y Terminator, dijo: belleza, poder, misterio y por encima de todo, corazón. Y es que incluso Carlos Boyero dijo: el Viaje de Chihiro posee imaginación, un toque inquietante y nada de la repugnante y gratuita violencia que contienen las series televisivas japonesas de dibujos animados. Así que no os perdáis esta obra maestra, esta Spirit Away, esta El Viaje de Chihiro. Podéis revisar Origen, de Christopher Nolan, ya que el inicio de Origen de Christopher Nolan tiene un inicio bastante asiático, en un castillo. Y el castillo de Origen está inspirado en el castillo de Kioto, en el castillo de Nikko. ¿Y qué más? Pues podéis revisar cosas de Hayao Miyazaki, como La princesa Mononoke, La tumba de las luciérnagas, o más pelis de Kurosawa, Rashomon, Yojimbo, El castillo ambulante, también de Miyazaki. Al final hay un montón de películas, como por ejemplo Mi vecino Totoro. Mi vecino Totoro es también una de mis pelis favoritas de Hayao Miyazaki. Animación fantástica, infantil, infancia, años 50. Es una peli de culto también, cine familiar, vida rural, con realismo mágico. Y en los años 50 una familia japonesa se traslada al campo. Las dos hijas, Satsuki y Mei, entablan amistad con Totoro, un espíritu del bosque. El padre es un profesor universitario que estimula la imaginación de sus hijas retándoles fábulas, historias mágicas sobre duendes, fantasmas y espíritus protectores de los hogares, mientras la madre se encuentra enferma en el hospital, ¿no? Pues bueno, destaca por una cadencia absolutamente impensable en el cine de hoy, humanista, solidaria y terapéutica, un relato hipnótico con un pie en la realidad y otro en la más desbordante imaginación, un cuento maravilloso. Está Mi vecino Totoro, es una película sensacional. Una película que yo no me perdería, y sobre todo si queréis, si vais a estar por Tokio, y sobre todo si queréis ir al restaurante, al Gompachi, donde se rodó la famosa escena, es Kill Bill. Y bueno, más ahora que recientemente habéis podido ir al cine a ver The Whole Bloody Affair, que son las dos películas, la versión montada de Tarantino con las dos películas y con escenas eliminadas. ¿Y qué decir de Kill Bill? El día de su boda, una asesina profesional sufre el ataque de algunos miembros de su propia banda que obedecen las órdenes de Bill, el jefe de la organización criminal, y logra sobrevivir al ataque aunque queda en coma, y 4 años después despierta dominada por un gran deseo de venganza.
Pues bueno, la innegable pasión que da impulso a Kill Bill es fascinable, incluso queda extraño decirlo, adorable. Es un extraño, divertido y consistente trabajo que mejora según avanza la película y que es ya todo un clásico y que tiene escenas rodadas en Tokio. ¿Y qué más películas no me pierdo antes de ir a Japón? Pues Akira, de Katsuhiro Otomo, que es un gran clásico del cine de animación. O si queréis tener algo pues un poco más cultural, algo más histórico, conocimiento un poco más de lo que viene siendo el Japón feudal, siempre podéis recurrir a la serie canadiense Shogun, del creador Justin Marks y Rachel Kondo. ¿Y de qué va esta serie en la que tenemos a Cosmo Jarvis, Hiroyuki Sanada, Ana Sawai, Tadanobu Asano y Néstor Carbonell, entre otros? Pues serie de televisión, aventuras, drama, intrigas, samuráis, Japón feudal, siglo XVII. 10 episodios, ambientada en el Japón del 17, como ya he dicho. Lord Yoshi Toranaga lucha por su vida, mientras que sus enemigos en el Consejo de Regentes se alían contra él, cuando un misterioso barco europeo aparece abandonado cerca de un pueblo pesquero. Pues bueno, 4 globos de oro, 5 semi. Y un estilizado viaje al pasado, bien documentada, escrita, interpretada y dirigida. Shogun destaca por su gran calidad en casi todos sus apartados: grande, audaz y hermosa. El equilibrio entre maquinaciones maquiavélicas y acción bien ejecutada es consistentemente apasionante. Apasionante, más allá de la complicada burocracia, encontraréis actuaciones sorprendentes y efectos visuales asombrosos en esta Shogun. ¿Y qué más? Pues bueno, muchísimas películas de Kurosawa, La fortaleza escondida, por ejemplo, o muchísimas películas de Miyazaki, como El castillo en el cielo. Pero también podéis recurrir a algunas de las pelis de Takeshi Kitano, y yo recurriría, sobre todo si os gusta o tenéis pensado ver el Japón rural, Kikuhiro no Natsu, con dirección de Takeshi Kitano. Y bueno, Takeshi Kitano aquí también de protagonista, junto con Yusuke Sekiguchi, y con una música absolutamente adorable de Joe Hisaishi. ¿Y de qué va esto? Pues drama, comedia, road movie, comedia dramática, familia. Masao es un niño de 9 años al que le toca pasar las vacaciones de verano con su abuela. Así que se acabaron los partidos de fútbol, ya que todos sus amigos se han marchado a la playa. El aburrimiento de Masao es tal que se le ocurre la idea de buscar a su madre, a la que nunca ha visto. Con muy poco dinero y con una fotografía y una dirección como únicas referencias, el plan parece condenado al fracaso. Una amiga de su abuela propone que su marido acompañe a Masao. El problema es que Kikuhiro, un antiguo yakuza, no parece la compañía más recomendable para el niño. Pues hay que decir de esta película que es de inmensa ternura y comicidad, poética, graciosa y muy buena. Kitano nos muestra su cine al trasluz de sí mismo, de su cámara escueta y elocuente y de su sentido del humor filtrado y noria, amargura y rara poesía. Es realmente muy buena y hay que decir que ganó el premio al mejor actor en la Seminci de Valladolid y el premio de la crítica en el año 1999. Y sobre todo es una película que destaca por la grandísima banda sonora de Joe Hisaishi. Así que ya tenéis otra película más si vais a viajar a Japón. ¿Y qué más os puedo recomendar? Pues Un asunto de familia, de Hirokazu Koreeda, que es una peli que está muy bien, o Hiroshima Mon Amour, de Alain René, el documental Hero Dreams of Sushi, si queréis profundizar un poco más en el tema de la comida asiática, o Hanabi, Flores de Fuego, que es también un peliculón de Takeshi Kitano. Pero si hay algo que nunca me pierdo antes de viajar a Japón, es
Tokyo Vice, una serie que perfectamente se puede ver a la ida o ver a la vuelta. Salen muchísimas escenas de Tokio, hace que uno se enamore de Tokio, de la vida en Tokio, y salen muchísimos templos que no son muy conocidos y muchísimos sitios que no son muy conocidos y que dan muchas ganas de visitar. Y bueno, dirección de Michael Mann, entre otros, con Ansel Elgort, Ken Watanabe, Rachel Keller, Shoka Samatsu y Ella Rhum, entre otros, como Rinko Kikuchi, a la que en su día vimos en Kill Bill. Y bueno, serie de televisión, thriller, drama, yakuza en triada, crimen, años 90, basado en hechos reales. Dos temporadas, 18 episodios, está terminada, se puede ver en Movistar y en HBO. ¿Y de qué va esto? Pues finales de los años 90, Jake Adelstein, un joven periodista norteamericano que trabaja para un importante periódico de Tokio, bajo la supervisión de un veterano detective de la policía de la ciudad, Jake comienza a investigar el oscuro mundo de la yakuza, la peligrosa mafia japonesa controlada por algunos de los criminales más poderosos del país. Pues bueno, ¿qué os puedo decir de Tokyo Vice? Que es una de mis series favoritas. Es una serie que a mí me gusta mucho, y si eres capaz de tolerar su complejo de Salvador Blanco y al actor que lo encarna, este drama de investigación, es una historia criminal muy interesante. HBO Max ha encontrado oro con esta serie adictiva, con un reparto coral y una historia deslumbrante, y una experiencia muy compleja y fascinante. Aprendí mucho de la cultura japonesa viendo los capítulos. Es una propuesta que requiere paciencia, pero poco a poco va dando la impresión que va a merecer la pena. Es una serie que está muy, pero que muy bien. ¿Y qué más os recomiendo antes de viajar a Japón o después? Pues tengo muchas cosas, la verdad, por aquí, pero otra de mis pelis favoritas y en la que siempre me paro es de Yakuza, el Yakuza de Sidney Pollack, con Robert Mitchum, Ken Takakura, Brian Keith y otros tantos aquí de protagonista. Thriller, crimen, yakuza en triada. La yakuza es una mafia japonesa cuyo origen se remonta al siglo XII y utiliza los mismos métodos que las mafias occidentales, y como ellas controla los negocios más turbios, la prostitución, el blanqueo de dinero, el contrabando, etc. Después de la revolución Meiji en el 1868, que supuso la occidentalización del Japón, muchos samuráis pasaron a engrosar las filas de esta organización. Harry Killman, un hombre que formó parte de las tropas de ocupación estadounidenses en Japón, vuelve a este país para ayudar a un amigo cuya hija ha sido secuestrada. Pues bueno, excepcional de principio a fin, sorprendente, sólido y espectacular thriller, magnífico guión, esmerada dirección e impecable protagonismo de Robert Mitchum. Un clásico, una obra maestra, y a pesar de, dicen por aquí, sus fallos narrativos, la violencia formal está arrebatadoramente coreografiada. Y tiene remake, Yakuza, el imperio del sol naciente, que es una peli mala, protagonizada por Steven Seagal, que tiene un 3,3. Así que, sobre todo, la versión de Sidney Pollack, la versión del año 74, que es pura poesía. ¿Y qué más? Pues podría recomendar Babel, de Alejandro González Iñárritu, también con escenas en Japón, Zatoichi de Takeshi Kitano, que también es una película muy interesante, pero bueno, me voy a parar en las dos siguientes. Una es Historia de Hachiko, y no es el Hachiko de Richard Gere, sino que es el Hachiko dirigido por Seihiro Kogayama y protagonizado por Tatsuya Nakadai. ¿Y de qué va esta película? Pues drama, amistad, animales, perros, lobos, basado en hechos reales, años 20, años 30. Y esta es la peli original del año 87 de La Historia de Hachiko. Hidesaburo Bueno, un prestigioso profesor de la Facultad de Agricultura, adquiere para su hija Chizuko un perro akita de pura raza, al que llaman Hachi. Su repentina marcha
Para casarse deja al animal al cuidado de su padre, que se volcará en cuerpo y alma con él, hasta el punto de olvidarse de su propia familia. Por desgracia, poco tiempo después el profesor sufre un derrame cerebral, pero esto parece no cambiar la actitud del perro, que cada día y durante los próximos años se dirigirá a la estación de tren de Shibuya a esperar el regreso de su amado dueño. Fue la película más vista del año en Japón, y en 2009 pues se hizo un remake americano protagonizado por Richard Gere. Y bueno, hay que decir que es una peli pues muy dramática, es una peli triste, pero también es una peli muy bonita, y si podéis, pues obviamente revisar esta versión original. No está en plataformas, pero es una peli que está muy, pero que muy bien. Al igual que está muy bien Lost in Translation, un auténtico clásico ya del 2003, una peli que ya tiene 23 años, que nos hace pintar canas ya, protagonizada por Bill Murray, Scarlett Johansson y dirigida por Sofía Coppola, una película que es genial, drama, comedia dramática, película de culto. Y bueno, Bob Harris, un actor norteamericano en decadencia, acepta una oferta para hacer un anuncio de whisky japonés en Tokio. Está atravesando una aguda crisis y pasa gran parte del tiempo libre en el bar del hotel. Y precisamente allí conoce a Charlo, una joven casada con un fotógrafo que ayuda a Tokio a hacer un reportaje. Pero mientras él trabaja, su mujer se aburre mortalmente, además del aturdimiento que les producen las imágenes y los sonidos de la inmensa ciudad. Bob y Charlotte comparten también el vacío de sus vidas. Poco a poco se hacen amigos, y a medida que exploran la ciudad juntos, empiezan a preguntarse si su amistad podría transformarse en algo más. Pues bueno, Oscar al mejor guion original en el año 2003, mejor película, comedia, actor y guion en los Globos de Oro, 3 premios BAFTA, mejor actor, actriz y montaje, mejor película extranjera a los César, nominada mejor película extranjera a los David de Donatello, y premio especial National Board of Review para Sofía Coppola. Deliciosa película, todo resulta divertido, irónico y humano en esta película inteligente y fresca. Film deslumbrante, comedia vivificadora, de gran vuelo lírico y poderoso calado irónico. El choque de rostros entre Bill y Scarlett es una delicia de pura seda y pura inteligencia. Y parece banal decir que se agotan los adjetivos al hablar de Lost in Translation, pero es la verdad, es punzante y profunda, y también divertida e irónica. Murray ofrece una interpretación tan completa y natural que fácilmente podría confundirse con no actuar en absoluto. La actuación de Bill Murray seguramente sea una de las actuaciones más exquisitas del cine reciente, y los personajes y lo que hacen es creíble. Ajenos a sus países de origen y a su pasado, Bob y Charlotte establecen un lenguaje propio, y Coppola ha hecho lo mismo, demostrando que es una de las voces más auténticamente diferentes del cine actual. Y bueno, un drama seductor que demuestra perspicacia y madurez, transmitiendo una sensación evocadora de la dulce agonía que desatan los sentimientos inexpresados. Está relacionada con Tokyo Project y tiene videoclip relacionado, Kevin Shields, City Girl. Y poco más puedo decir de Lost in Translation, que es una brillante película. Y bueno, os puedo recomendar muchísimas. Memorias de una Geisha, Sonatine también de Takeshi Kitano, El último Samurai, que es una peli que está también muy guay, muchas de las pelis de Godzilla, sobre todo la última peli de Godzilla, Godzilla Minus One, de Takashi Yamazaki, que es una peli que a mí me gustó mucho. O algunas comedias recientes que hemos visto en el Festival de Sitges, como Beyond the Infinite 2 Minutes, Más allá de los 2 minutos infinitos, aquella del bucle temporal. Y hablando de pelis de Sitges, pues con estas, con la que voy a cerrar, con One Cut of the Dead de Shinichiro Ueda. Comedia, terror, cine dentro del cine, zombies, comedia de terror, sátira, película de culto. Y bueno, la grabación de una película de serie B sobre muertos vivientes es interrumpida por un auténtico apocalipsis zombie. La tenéis en Prime Video y la tenéis en Filmin.
Y bueno, es la serie B o directamente la serie C vista como la sublimación del esfuerzo épico que se esconde detrás de cualquier manifestación cinematográfica. Un conjunto muy hábilmente diseñado para ennoblecer desde la humanidad más incontestable uno de los más cariñosos homenajes jamás dedicado a esos apasionados maestros de la improvisación y el sacrificio, capaces de obrar ese milagro, levantar una película de zombies. Y bueno, el conjunto se convierte en una descacharrante comedia metalingüística de una enorme complejidad, siendo particularmente sencilla, y es una virguería sobre el amor incondicional al cine. Bienvenidos al año cero de recomendaciones insistentes con One Cut of the Dead, el llamado Zombies Party japonés, que ha venido para quedarse y que es una peli que siempre, siempre, siempre voy recomendando una y otra vez, porque es una película que me encanta y porque vivimos en Sitges un momento maravilloso con todo el elenco, con todo el público de pie aplaudiendo. Fue una absoluta gozada, me lo pasé genial, así que obviamente pues os recomiendo muchísimo esta One Cut of the Dead en este especial de películas que os recomiendo antes de ir de viaje a Japón o incluso después de volver de viaje de Japón. Así que nada, hemos llegado al final del programa. Volveremos la semana que viene con más recomendaciones, con más cartelera, etcétera. Y ya no me entretengo más, como cada semana. Sabéis que estáis en el 96.3 de la FM, que esto es el Cine Sótano y que nos volveremos a encontrar aquí en Radio Mollet el jueves de 9 a 10 de la noche. Así que nada, un abrazo, mucho cine y hasta la semana que viene.

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